0: Hola, Tero, anotame para el regalo de Panadería Los Gallegos. Bueno, muy bien.
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2: Ya comienza Ciber al Top.
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0: Buen provecho, ¿eh? Me voy al norte del país con otro amigo de la casa, ¿eh?

0: ¿Qué haces, mi loco? Anda bien.
1: Abrazo para Juan, hermano, hemos vuelto. Me falta un Juan. ¿Han aparecido todos los Juanes? Me falta Juan Abreu. ¿Dónde está?
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1: ¿En qué pabellón está?
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1: Ayer subió como la 1:30 un guiso, 1:30 de la mañana. Una brasa para comer un guiso.
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1: Sobre todo si no tenés madrugada, porque si te entras un guiso 1:30 de la mañana, no se levantan ni pedo de la fiesta, ¿eh?

0: los enganchados del Fede en vivo. Un, dos, tres, va.
1: Aunque hay amor.
0: Hacemos dos. Meteme tres o cuatro, El uno tras otro. El primero del año.

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1: todo muy lindo todo. Tengo que decirlo, ¿eh?

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1: Mirá, lo conocés y me envían una foto. No, no me doy cuenta quién es. Saludos, Juan. Bienvenido, Juan. Pensé que no se había dado cuenta que estábamos de nuevo en el aire.
2: 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Tu
1: para Eddie. Saludos, Eddie, también.
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1: Bueno, como la gente.
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Estamos validando con tu buena... Bailando con tu buena música. Saludos para Rosana, para Noel, ahí los amigos que siempre estuvieron y siempre están ahí. Aquí está Fan Enamorado, la música de Fabián Silva. La Gozadera en radio. ¡Cumbia! No dijo cumbia, ¿eh? Ah, bueno. ¿A dónde va?

0: Gerardo Añez de La Auténtica. Dejándonos, amiga mía. Hola, para anotarme. Hola, buenas tardes. Seguí con estos temazos, dice Meli por ahí. Por fin. Me quedo sin garganta, no sé qué pasó. Pasa que ayer hacía calor, hoy hace frío. Ayer hizo calor. Hoy hace frío. Y mañana,
1: cuento infinito. Amiga mía, tan solo pretendo que cuentes conmigo, amiga.
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0: feliz, ¿eh?
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0: Nos vemos en el universo y más allá. Dice, bueno, bueno, vale. Vamos a hablar de Escribano, vamos a estar de Escribano.

0: 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Ahí está, lo venga relación, ¿eh?
1: Pero ¿cómo no vamos a estar? Buenas noches.
0: Buenas noches, escribano, ¿cómo anda? Vamos a hacer un sorteo en un minutito nada más, así que se ande por ahí. O venga para acá, es verdad, igual.

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1: Jean-Claude Van Damme.
2: ¿En qué?
1: Y tu sino mi Fury. En.
2: ¿Qué?
1: Hoy no vas a estar acá.
2: No, ¿cómo va a estar? Escríbanos ya que anda por ahí, vale. Vamos rapidito con esto. Ya pasamos los de ayer y los de hoy. Vamos a hacer regalo de... espere que me fije el WhatsApp de... Me olvido yo de las cosas. Vamos a regalar dos entradas para el sencillito. A ver, ya tengo separado acá.
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2: Dos números deme, escribano, anda ahí. ¿Sí?
3: Lucha para vencer.
2: Del 1 al 13, deme dos números.
3: Y bueno, con las palmitas todo el mundo, que yo tengo la cantora.
2: Se llama el clono Richard Meikle. Siempre presente.
3: Lucha para vencer. Y bueno.
4: 09 y 04 son los números ganadores. 09 y 04.
2: 09 y 04.

0: Bueno, tengo el 4 y el 9, 04 y 09. Entradas para el sencillito. Pasan mañana en horario de oficina o el sábado en la mañana por la radio acá a levantar el vale. Y con eso van al baile nada más. Acuérdense que no participa del sorteo de los $400 en la noche, obviamente. No, todo no, todo no, no hay bolsillo para el sincero, no. Dos días vamos al programa, pará.
1: Que en un rato nos va.
0: Tenemos el escribano, yo sé que...

0: momento.
1: Del 1 al 96 dime cuatro números. 1 al 96, cuatro números. Bien variadito.
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1: Vamos con el regalo de.
0: 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Dale, gas, flaco.
1: Vamos con el regalo de Nails Art, que es un voucher. De Laura Ramos, manicura. Para que te vayas a hacer las manos con mamá. Obviamente, mi mamá, no vas a aprovechar vos, ¿eh?
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2: 37, 51, 82, 89.
1: Vamos a repasar.
2: 37, ahí está. 51.
1: ¿Te sigue dando 51 usted?
3: De una grande, ¿no? El recuerdo para las más grandes.
2: 82.

0: invites a bailar, baila.
1: Entradas para el sencillito 04, Leticia 837-8.
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1: 09, también entradas para el sencillito.
3: Apretaditos.
1: Jessica 710-2. Me voy con el voucher.

0: Me voy con el voucher, con el número 82. Es como un camaleón. Gladys, 925-9. Pasan por acá, por la oficina de la radio. Mañana, todo el día de viernes, horario oficina, o el sábado a la mañana por acá, ¿eh? Gladys, 925-9, con el número 82. Lleva el voucher. Es una mentirosa. The Nails Art, Vi Laura Ramos. Ahora me voy a la motoesquina con el número 37. El regalo de la motoesquina para Roque 707-4.
1: 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No te arrepentirás.
0: Sabores nuestros.
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0: El postre de panadería Sabores Nuestros lo tiene que retirar el domingo. El domingo lo tiene que retirar. Viene a buscar la hora de mañana o el sábado y lo retira el domingo, mismo día de la madre. Laura 669.

0: Con el número 89, Sabores Nuestros, Laura 6692.
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0: Y con el número 51,
1: ya fue.
0: Lidia 791-12 lleva el postre de Panadería de los Gallegos. Lidia 791-2. Gracias por participar, ¿eh? Mañana vamos a tener algo más. Y nos vamos. ¿Lo repito? Las entradas para sencillito: Leticia 837-8, Jessica 710-2. El regalo de Panadería Los Gallegos: Lidia 791-2. El voucher de Nails Arts para Gladys 925-9. Regalo de la motoesquina para Roque 707-4. Y regalo de Sabores Nuestros, Laura 669-2. No me da mal la garganta. Hasta acá te he sido fiel, hasta acá te he sido fiel. Con esta garganta así. Chau. Nos vemos mañana después de las 18 horas. Con este Gozadera en radio. Arriba.

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1: 20 horas, 30 minutos.
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Amigas, amigos, ¿qué tal? ¿Cómo están? Qué bueno encontrarnos en la radio más importante, mes número 5 de este año 2026, que se va rapidito, vamos ya a la mitad del año, pero prepárate porque en el mejor momento del día comienza lo que más suenan, subí el volumen, vamos.

Muero por ti, gran éxito de La Planta, lo que está sonando. Ya queda habilitado el 092-089186 por Telegram, por WhatsApp. Prefijo más 598 si estás en el exterior. Especial, muy especial. Todos los amigos colombianos, quienes nos escriben a través de nuestras redes, también por WhatsApp, por Telegram, y quienes nos escuchan a través de Retro Latina, allí en Bogotá, Colombia. Gracias, gracias por estar en este décimo año de los que más suenan aquí en Uruguay. Y ahora seguimos avanzando. Sigue la música, sigue los éxitos programados por vos. Subí el volumen, vamos.

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Repasá todos los días nuestros estados, acordate, todos los días, porque te vas a enterar de muchas novedades y, por supuesto, todas las primicias de los nuevos lugares donde nos podés escuchar y ver. Recordá nuestro programa en televisión, LQMS TV, que recorremos por el momento todo el país, pero ya se vienen novedades en el exterior. Ahora, prepárate porque llega Ricky Martin. Está espectacular esta reversión junto a Tini, junto a Los Ángeles Azules. Vuelve un clásico de Ricky Martin que suena aquí en tu

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